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Hasta mañana.

0: Reconozcámoslo o no, nuestras palabras afectan el futuro de nuestros hijos, ya sea para bien o para mal. Nuestras palabras tienen la misma clase de poder que ejercían las palabras de Isaac. Debemos hablar palabras amorosas de aprobación y aceptación, palabras que animen, inspiren y motiven a nuestros hijos a alcanzar nuevas alturas. Al hacer esto, estamos dando bendiciones a sus vidas. Estamos hablando de abundancia e incremento. Estamos declarando el favor de Dios en sus vidas. Pero en demasiadas ocasiones, nos deslizamos a hablar palabras duras que critican a nuestros hijos, constantemente encontrando alguna falta en lo que nuestros hijos estén haciendo. ¿Por qué no puedes mejorar tus notas? ¿No dejaste bien el jardín? ¡Vete a limpiar tu habitación! ¡Parece tan sucia como una pocilga! ¡No puedes hacer nada bien! ¿Verdad? Palabras tan negativas causarán que nuestros hijos pierdan ese sentido de valor que Dios ha puesto dentro de ellos. Como padres, tenemos la responsabilidad ante Dios y la sociedad de entrenar a nuestros hijos, de disciplinarlos cuando desobedecen, de amorosamente corregirlos cuando toman malas decisiones, pero no debemos estar constantemente regañándolos. Si usted habla continuamente palabras de desánimo y desaliento, en poco tiempo usted destruirá la imagen propia de su hijo, y con sus palabras negativas abrirá la puerta, permitiendo que el enemigo traiga toda clase de inseguridad e inferioridad a su vida. Millones de adultos hoy día están todavía sufriendo los efectos de las palabras negativas que les dijeron sus padres cuando eran niños. Recuerde que si comete el error de constantemente hablar palabras negativas sobre sus hijos, usted está maldiciendo su futuro. Además, Dios le pedirá cuentas a usted por haber destruido su destino. Con la autoridad viene responsabilidad, y usted tiene la responsabilidad como la autoridad espiritual sobre su hijo de asegurarse de que se sienta amado, aceptado y aprobado. Usted tiene la responsabilidad de bendecir a sus hijos. Como crecí con la aceptación y aprobación de mis padres, ahora siendo padre yo, estoy practicando la misma clase de cosas con mis hijos. Estoy hablando palabras de bendición a sus vidas que pasarán de generación a generación, y yo sé que mis hijos transmitirán la bondad de Dios a sus hijos y así sucesivamente. Una de las primeras cosas que hago al ver a mi hijito Jonathan en la mañana es decir, Jonathan, eres lo mejor. Constantemente le estoy diciendo, Jonathan, tú eres el regalo de Dios para mamá y para mí. Te amamos, estamos orgullosos de ti, siempre te apoyaremos. Le digo a nuestra hija Alexandra la misma clase de cosas. Antes de que se vayan a la cama, les digo a nuestros dos hijos, papi siempre será tu mejor amigo. Victoria y yo siempre les estamos diciendo, no hay nada que no puedas hacer. Tienes un futuro emocionante ante ti. ¿Qué está dejando usted a la siguiente generación? No es suficiente solo pensarlo, tiene que hablarlo. Una bendición no es una bendición si no se habla. Y sus hijos necesitan oírlo decir palabras como, te amo, creo en ti, pienso que eres especial, no hay nadie como tú, eres único. Necesitan escuchar su aprobación, necesitan sentir su amor, necesitan su bendición. Sus hijos pueden estar ya grandes, pero eso no debería detenerlo de tomar el teléfono para hablarles y animarlos, decirles que está orgulloso de ellos. Quizá usted no practicó bendecir a sus hijos mientras crecían, pero no es demasiado tarde, comience a hacerlo ahora mismo. Jacobo se presentó ante su padre Isaac, quien estaba prácticamente ciego, pretendiendo ser su hermano Esaú. Aunque los ojos de Isaac no veían tan bien, su inteligencia seguía intacta, por lo que cuestionó. «Esaú, ¿en realidad eres tú?» «Sí, padre, soy yo», mintió Jacobo. Isaac no quedó convencido, así que hizo acercar a su hijo. Solo cuando olió la ropa de Esaú, se convenció al fin que era él, y entonces le dio a Jacobo la bendición que en realidad le pertenecía a su hermano mayor. Dijo algo como, «Que siempre tengas abundancia de grano y vino, que las naciones se postren ante ti, y las personas siempre te sirvan. que seas señor sobre tus hermanos. Que cualquiera que te maldiga sea maldecido, y cualquiera que te bendiga sea bendecido. Fíjese que Isaac declara cosas sobre el futuro de Jacobo, y si estudia la historia, se dará cuenta de que esas cosas sí llegan a cumplirse. Por otro lado, poco después de haber salido Jacobo de estar con su padre, llegó Esaú. Él dijo, «Padre, siéntese, traje la comida que le preparé». Ahora Isaac estaba confundido y dijo, «¿Quién eres tú?». «Papá, soy Esaú, tu hijo primogénito». En ese punto, la Biblia nos dice que Isaac comenzó a temblar violentamente, ya que se dio cuenta de que había sido engañado. Le explicó a Esaú cómo Jacobo su hermano había llegado y con engaño se había robado la bendición. Ahora llegamos a una parte sorprendente de esta terrible historia de traición. Esaú comenzó a llorar en voz alta diciendo, «¡Padre! ¿No me puedes dar la bendición que le pertenece al hijo primogénito?». La respuesta de Isaac fue tanto perspicaz como poderosa. «No, las palabras ya han salido, y no las puedo retirar. Dije que Jacobo sería bendecido, y él siempre será bendecido». ¿Logra ver el poder de nuestras palabras? ¿Percibe el poder de declarar bendiciones sobre sus hijos? Isaac dijo, «Una vez que hayan salido las palabras, no las puedo retirar». Él le dio una bendición menor a Esaú, pero no fue tan significativa como la que le había dado a Jacobo.
1: 20.

0: La oveja perdida.
1: Para que la gente más sencilla pudiera entender su mensaje, Jesús les hablaba por medio de parábolas. Eran historias, relatos que terminaban con una enseñanza. Muchas veces, sus protagonistas eran personajes que todos podían reconocer e identificar. Una vez, vio pasar a un pastor con su rebaño. Entonces, les contó la historia de un pastorcito que tenía 100 ovejas y una de ellas se le perdió. El joven no dudó en dejar el rebaño para ir a buscarla. Cuando la encontró, en vez de castigarla por traviesa, la cargó sobre sus hombros y la llevó a su casa, donde hizo una fiesta para celebrar el reencuentro. De este modo, Jesús les enseñó que Dios se alegraba más por un pecador que se arrepentía que por 99 personas que tenían necesidad de convertirse.

0: La soledad de Jesús.
1: Después de cenar, Jesús se fue a rezar al Monte de los Olivos. Estaba muy triste y les pidió a Pedro, a Santiago y a Juan que fueran con él. Apenas llegaron, se quedaron a un costado mientras el Señor se retiraba a rezar. Estaban cansados después de un día de andar y caminar por la ciudad, y en vez de acompañarlo en su tristeza, se quedaron dormidos. Apartándose de ellos, Jesús habló con Dios.
2: Padre, si es posible, aleja de mí esta penosa situación. Sin embargo, que no se cumpla lo que yo quiero, sino lo que tú quieres.
1: Porque Jesús sabía que llegaba la hora en que debería sufrir para salvar a todos los pecadores del mundo. Pero como hombre, presentía que lo esperaban dolores terribles y, sobre todo, la pena de ser abandonado por sus amigos y seguidores. Cuando Jesús volvió junto a sus discípulos, los encontró dormidos.
3: Creo que me quedé dormido.
1: Al despertarlos, les preguntó:
2: ¿No pudieron acompañarme? ¿Ni siquiera una hora?
1: Los amigos se miraron avergonzados y prometieron permanecer a su lado. Pero después de un rato, volvieron a dormirse. Solo, con su pena, por segunda vez, Jesús se apartó para rezar.
2: Padre,

0: Dame valor para poder cumplir con tu voluntad.
1: Y Dios lo vio tan solo y angustiado que envió un ángel para confortarlo. Nuevamente regresó con sus discípulos que seguían dormidos. No los despertó. Por tercera vez se retiró a orar. Jesús comenzó a sentir cómo poco a poco esa paz que nace de aceptar la voluntad de Dios invadía su corazón. Fue a buscar a sus apóstoles que seguían descansando.
2: Maestro, disculpa, estaba demasiado cansado.
3: Perdón.
1: Los llamó sin un reproche, pero con un anuncio.
0: Vamos. Ya está muy cerca el que...

Antes, cuando tenía compasión por alguien, yo no sabía qué era y pensaba que solo les estaba teniendo lástima, hasta que un día me di cuenta de que Dios me estaba hablando, pidiendo que derramara su amor y mostrara su misericordia a las personas necesitadas. Dios siempre nos estará llevando con personas necesitadas.

0: 7 de la mañana, 48 minutos.
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0: Muy buenos días y paz del Señor a toda la audiencia de FM Renacer. Saludamos a todos en esta mañana gloriosa, mañana de día jueves 2 de julio del año 2026. Que el Señor le bendiga en esta mañana.

Canariño de Cristo cantando la alabanza en esta mañana. Aleluya. Que Dios venga a bendecir la vida de nuestros hermanos. Hermana Rosa Alves, ahí los hermanos de Progreso. Oh, hermana Rosa, Dios te bendiga en esta mañana. Buenos días. Un abrazo para usted también, hermana Rosa. Que el Señor te venga a bendecir en esta mañana, los hermanos ahí de Progreso. Esta alabanza dejo para tu meditación, hermana Rosa.

8 de la mañana, 4 minutos. Estamos ahí en el horario de la programación Palabra Viva en esta mañana. Horario del programa de Pastor Claudemir, misionaria Betching. En esta mañana los hermanos no van a poder estar conduciendo la programación por motivo del tiempo en esta mañana, pero el hermano nos dejaba aquí una predicación en esta mañana para compartir con la audiencia, y vamos a estar compartiendo entonces ahí a pedido del conductor del programa.

Mañana, la hermana Denise cantando la alabanza Ainda a Uma Esperanza. Queremos compartir un versículo de la palabra del Señor para dar inicio en esta mañana. Job capítulo 4, versículo 4 en esta mañana dice: al que tropezaba enderezaba sus palabras y esforzaba las rodillas de quien decaían. Padre Celestial, Dios de la gloria, en esta mañana, Señor, delante de tu presencia, llegamos en este momento pidiéndote, Señor, que tú venga a interceder por nosotros durante estos 60 minutos de programación, que vamos a estar aquí juntamente a los oyentes de FM Renacer, juntamente a los amigos, Señor, que nos sintonizan en esta mañana. Yo te alabo, yo te agradezco, Señor, por esta nueva oportunidad, este nuevo privilegio que tú me concedes de poder estar aquí juntamente con la audiencia. Te pido, Señor, por cada uno de ellos. Tú conoces su necesidad en esta mañana. Tú conoces las dificultades de cada uno de ellos también, Señor. En esta mañana elevo a cada uno de ellos delante de tu presencia. Los hermanos colaboradores, Señor. Aquellos que colaboran, Señor, para que nosotros estemos aquí durante estos 60 minutos, alabando tu nombre, bendiciendo tu nombre y hablando, Señor, que tú eres bueno y que para siempre tu misericordia con nuestras vidas, que tú transformas, que tú libertas, Señor, que tú sana, que tú das la salida. En esta mañana, Señor, que tu nombre venga a ser engrandecido, que vengamos a desaparecer nosotros, pero que tu gloria y tu Espíritu Santo de Dios invada nuestras vidas en esta mañana. Quédate con nosotros, Señor. Sea nuestro delantero, dirígenos en todo. Es lo que te pido y te agradezco en el nombre de Jesús.

Los hermanos Lemes cantando esta hermosa alabanza, Julgamento Final. 10 de la mañana, 13 minutitos. Este es el programa Esperanza Viva en Jesús. Dios venga a bendecir a los hermanos que ya se están comunicando con nosotros en esta mañana. Dios te bendiga, hermana Clesi Alves. Los hermanos ahí de Alicia que están en sintonía de la programación. Que el Señor bendiga tu vida, hermana Clesi. Todas las alabanzas de esta mañana, muy en especial para usted también. Y también quiero dedicar esta alabanza que tengo preparada por aquí a una persona muy en especial para mí también, que está ahí en sintonía de la radio, trabajando, haciendo masa. Ana Liliana, Dios te bendiga en esta mañana. Escucha esta alabanza para vos.

0: Olha aí o louvor nessa manhã.
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0: Joelle e Daiane cantando o louvor Não Se Preocupe nessa manhã. Deus abençoe nossos irmãos que estão aí ligadinho conosco. São várias as participações já. E nesta manhã, em seguida, vou dar leitura aí a las participações de nossos irmãos. 10 de la mañana, 19 minutitos. Dios bendiga a los hermanos que se están intentando comunicar con nosotros también a través del 3755-263570. Dios bendiga a los hermanos en esta mañana. Estuve atendiendo ahí el otro teléfono, por eso no pude atender el teléfono fijo aquí de la emisora. Dios bendiga a los hermanos. Tenemos aquí varias participaciones y ya vamos a dar a conocer. Dice paz, estoy en sintonía con mis hijas y mi esposo. Léeme dos maná y una alabanza. Dios te bendiga en esta mañana. Mandamos un saludo muy en especial a mi prima Elisa en esta mañana que está ahí acompañando la programación. Reina Ser, buenos días.
2: Buenos días, hermana Mariela.
0: Paz del Señor, hermano, está en el aire, puede hablar.
2: Yo soy hermano Oscar, acá que estamos escuchando el programa de la hermana y huyendo, ¿no es cierto? Y ahí estamos escuchando, tomando mate acá, no da para hacer nada, no llueve nomás, que vamos a hacer que Dios manda así la lluvia, ¿no? Como la hermana estaba hablando de que la hermana pudo venir porque los hermanos han chocado a la hermana, porque están todos del tiempo salino, hermana.
0: Sí, hermano Oscar, sí. Somos agradecidos a Dios por los hermanos ahí.
2: Sí, hermana, es un esfuerzo, hermana, de lejos, ¿no? Y tradicionalmente lluvia hoy y ayer, ¿no, hermana? De tanta lluvia y de carga eléctrica, ¿no? Pensé que no había estado la tarde en el aire y tal, ¿no? De tal mucho tiempo que ¿no? Y no tengo que agradecer por todo que Dios hace, ¿no, hermana?
0: Amén, hermano Oscar,
2: amén. Escuchando con la hermana, siempre he escuchado la noche, la hermana hace de día el programa, sí. Mando maná para nosotros, tiene un saludo ahí para los hermanos que están ahí trabajando, el hermano Mercedes. Y
0: vamos a estar pasando ahí un maná, hermano Oscar.
2: Bueno, hermana, de Escola, la 10 de la hermana, ¿no es cierto? De ahí, Dios, oración por mí también, que siempre tenemos Santa Cena fin de semana, matan propio tiempo, yo hacen el esfuerzo igual, hermano.
0: Amén. Vamos a estar pasando ahí una alabanza y un maná para usted, hermano. Vamos bueno, a estar orando a su favor.
2: Bueno, Padre Dios, hermano.
0: Paz del Señor, hermano Oscar. Que Dios bendiga al hermano Oscar. Es un fiel oyente de todas las programaciones desde cuando hacíamos ahí por la noche. Dios te bendiga, hermano Oscar. Vamos a estar orando a su favor también en esta mañana. Vamos a leer el maná, entonces, ahí para los hermanos. El Señor encamina vuestros corazones al amor de Dios y a la paciencia de Cristo. Segunda Tesalonicense 3:5 en esta mañana. Paz, dice, estoy mateando y escuchándote. Dios bendiga a mi colega Talía en esta mañana. Está ahí en sintonía de la radio. Dios te bendiga, Talía. Un saludo muy especial a ella, a su mamá, también la hermana Norma, entonces que nos escuchan.
3: Paz de Dios, hermana Mariela, voy a mandar un audio antes que yo corte el wifi ahí un poquito. Mando, pedí un maná. Estoy acá, tomando mate, escuchando el programa. Lindo.
0: Que Dios te bendiga, hermana Celia, en esta mañana. Bendiciones del Señor, hermana, gracias por la sintonía.
4: A paz do Senhor, irmã Mariela, como é que tá de saúde? Como é que tá o suelho? Muita chuva, né? Mas a nossa região tá sendo guardada. Escutei hoje o que fez o tornado no Paraná aí. 200 por hora, muita casa, muita gente que perdeu a sua residência, coisa muito séria, né? A gente fica com lastro.
0: Dios bendiga al hermano Fanny Nardis en esta mañana. Bendiciones del Señor, hermano Fanny, para usted, para su familia, los hermanos ahí en Paraíso. Hermano Pedro Lima dice, eita gloria, Dios te bendiga, hermano Pedro. Paz de Dios, hermana Mariela, estamos en plena sintonía. Dice, pedimos dos maná, una alabanza cantada por usted, Más Allá del Horizonte, dice. Uno para mí, otro para mi esposo. Bendiciones, hermana Magdalena de Aristóbulo del Valle. Dios bendiga tu vida, hermana Magdalena. Qué alegría recibir tu mensaje también en esta mañana. Dios bendiga a la hermana Rosa Alves, confirmando audiencia en esta mañana. Bendiciones, hermana Rosa, para usted. Paz de Dios, hermana Mariela, está muy lindo el programa. Pasamos un himno y un manal, hermano Adelar. Dios bendiga a la familia da Silva de kilómetro 4. Dios bendiga a la hermana Dalila. Paz de Dios, hermana Mari, estamos escuchando con mis hijos José y Gabriel acá. Mucha lluvia, gracias a Dios por todo. Bendiciones, mi hermana. Amén. Dios bendiga a la hermana Juana de Piñalito Sur, que está ahí en sintonía de la programación juntamente a sus hijos. Dios venga a bendecir.
5: Al Señor, hermana Mari. Bom dia, estamos aqui ouvindo a programação. Ore por nós aí, tá? Toca um louvor à escolha de vocês. Tá bom? Paz do Senhor.
0: Deus abençoe sua vida, irmão José. Nessa manhã, Deus abençoe a vida da irmã Denise, que estão aí ligadinho conosco, contribuintes dessa programação. Desde que comecei a trabalhar na rádio, Deus tem tocado no coração do irmão José, a irmã Denise sempre contribuindo, né? E eu sei que Deus vai recompensar vocês também pelo esforço. Temos várias participações nesta manhã. Alabar o nome do Senhor, nos dizem. Vamos a adorar o nome do Senhor nesta manhã. Irmã Regina, Deus te abençoe, irmã Regina. Irmã Inês.

0: Gloria a Dios en esta mañana. Que Dios bendiga tu vida, estimado hermano, amigo, oyente de la programación. Y cuando yo comienzo a alabar el nombre del Señor muchas veces, empiezo a derramar mis lágrimas porque solamente el Señor para devolverme esta oportunidad tan grande, para devolverme todo lo que un día yo había perdido. Alabado sea el nombre del Señor. Y podemos comprender que cuando Dios tiene un propósito, Dios tiene un llamado para con nuestras vidas, vayamos donde vayamos, no hay escape, no hay salida. Y soy una persona muy agradecida al Señor. No hay el día que no me detengo para agradecerle y decirle: Señor, muchas gracias por esta oportunidad que muchos quizás desearon y no tuvieron ese privilegio. Alabado sea el nombre del Señor. Cada día el Señor nos brinda una oportunidad para nosotros reconocernos delante de su presencia. Y por ahí nosotros empezamos a esperar el mañana. Por ahí nosotros nos confiamos que hay un pueblo, hay un padre, hay una madre que está orando por nosotros. Muchas veces el Señor nos da la oportunidad y muchas veces el Señor determina también algo para nuestras vidas. Alabado sea el nombre del Señor en esta mañana. Y yo soy muy agradecida a Dios por el privilegio que Él me concedió, no siendo yo merecedora tal vez de esa oportunidad tan grande. Alabado sea el nombre del Señor. Vamos a aprovechar nuestro tiempo, vamos a trabajar para el Señor con alegría, mientras que el día dure, porque el mañana nosotros no sabemos. El mañana pertenece a nuestro Dios. La gente asombrada, asustada con los acontecimientos, lo que está sucediendo, videos por todos lados, compartiendo en los estados, en los teléfonos, muchas personas nos envían. Pero ahí yo me pongo a pensar, y la preocupación de nuestra salvación, ¿cómo estamos? Nosotros ya paramos el momento, ya detuvimos ahí para pensar de cómo estamos, si el Señor rompe las nubes en este momento. En esta semana entró una preocupación dentro de mi vida. En mis oraciones empecé a clamar al Señor y pedir al Señor por la vida de mis hijos, porque la palabra del Señor nos dice que grandes y pequeños tendrán que llegar delante de la presencia del Señor. Y empecé a preocuparme, empecé a clamar al Señor y decir: Señor, mis hijos no están preparados para llegar delante de tu presencia. Si hoy tú vinieras en las nubes, si hoy, Señor, tú vinieras por uno de ellos, quizás no están preparados. Dame, Señor, la oportunidad. Da un privilegio, Señor, que ellos puedan presentarte delante de ti aprobados. No habrá escape en aquel día. Todos los días estoy hablando, estoy diciéndole a ellos, se está cumpliendo la palabra del Señor día tras día. Vamos a apresurarnos, vamos a servir al Señor. Vamos a orar por nuestros hijos. Vamos a clamar al Señor por ellos, que Dios venga a dar la oportunidad en esta mañana, estimados hermanos, amigos. Dios bendiga a los hermanos que se están comunicando con nosotros en esta mañana. Tengo varias participaciones por aquí. Paz do Senhor Jesus Cristo, irmã, estou na audiência. Deus abençoe sua vida, irmã. Inês Regina, Deus abençoe sua vida, sua família, seu esposo, seu trabalho. As hermanas passaram na alabanza que estamos escuchando acá por San Miguel, La Bonita, dice Leandro Sumanal, hermana Rosa Martínez de Oliveira. Deus te bendiga, hermana Rosa. Olá, paz do Senhor, estou ouvindo através do aplicativo da Rádio Renascer, estou na escuta desde Tiradentes do Sul, peço oração, irmão Adriano Reis, vamos estar orando em seu favor. Irmã Roselaine Fátima, nessa manhã aí ligadinha conosco, Deus abençoe tua vida, irmã Roselaine. Deus abençoe seus filhos. Paz del Señor, irmã, estamos ouvindo o programa, está uma benção. Se for possível cantar um louvor ao vivo para nós ouvir, irmã Mayara. Deus te abençoe, irmã Mayara. Deus abençoe sua família, irmã Mayara, nessa manhã. Hermana Marisa Dos Santos, Dios te bendiga en esta mañana. Gracias por la audiencia, hermana Marisa. Bendiciones del Señor para tu vida en esta mañana.
1: Paz de Dios, hermana Mariela. Estoy mandando ese audio para confirmar la audiencia que estoy escuchando. Pido que me lea un manazinho. E me passa alavança com Damito de Barro, a lei da semeadura, tá? Que eu quero escutar essa alavança. E assim, Mariela, a Bíblia diz que nós fazendo tudo para o Senhor Jesus, amor, com ser, sermos comparados como servo inútil, então não há volta que dá, como diz o castelhano, quem é o Senhor, lhe amou, tem que trabalhar e trabalhar com alegria ainda, e com temor e com carinho, irmã Mariela. Aí as bendições de Deus caem sobre a irmã ou o irmão, tá, irmã Mariela? Que tenha uma boa programação, um bom dia, paz de Deus.
0: Que Dios bendiga al hermano Ramón de Oliveira en esta mañana también, que está ahí en sintonía de la programación, tan lejos como del oriente, del occidente. Así nos hizo alejar de nosotros nuestras rebeliones. Salmo 103:12 en esta mañana. Dios abençoe la vida de hermana Isalete también esta mañana de hoy.
2: Paz del Señor, hermana Mari. Estoy escuchando aquí. La programación está una bendición de Dios. Boa palabra. Dios te abençoe, Mari. Faça um louvor aí para todos nós. O valor de uma alma com Mara Lima.
0: Deus abençoe a vida da irmã Isalete, irmão Valdir, nessa manhã. Paz del Senhor, hermana Mari, estou escuchando muito linda as alabanzas. Em vivo, cantar mais para meditar. Soy la hermana, hermano Correa, del 18 Lapacho. Dios te bendiga, hermano Correa. A la familia de nuestros hermanos ahí de Lapacho que están en sintonía de la radio. Paz, qué bendición escuchar esas hermosas palabras con esta alegría de hacer la obra de Dios. Oración en mi favor por mi familia. Tengo hijos pródigos, dice, muchas veces nos preocupa. Dios te bendiga, hermana Hilda. Vamos a estar clamando al Señor por nuestros hijos en esta mañana, y yo sé que Dios va a interceder por ellos también. Paz, Estona, escuta una alabanza, dice, con Ricky Rua, promesas, dice un maná. Dios te bendiga, el hermano Emanuel, en esta mañana. Dios te bendiga, hermano Emanuel. A paz del Señor, Estona, compañía, benza de Dios, hermano Nelson, hermano Maidin, esta mañana, programadores aquí de radio, qué alegría, hermano Nelson, hermano Maidin, esta mañana, receber un mensaje de vocês. Paz de Dios, hermana, estamos en sintonía, pido una alabanza con la ciudad prometida. Soy Belén del Pacífico, Alicia Alta. Dios te bendiga, hermana Belén, a los hermanos ahí de Pacífico que están en sintonía de la radio. Tenemos aquí participaciones. A paz de Dios, irmão Estona, escuta tu programa, abençoado por Dios. Un grande abrazo, irmão Jorge Luis, Dios abençoe sua vida nesta manhã. Irmã Roselaine, Dios abençoe, a paz do Senhor, diz. Muita chuva, só misericórdia de Deus em alguns lugares. Uma benção, um louvor para mim, meu esposo, irmã Mariela. Um manazinho, se for possível. Deus abençoe a vida da irmã Roselaine. Diz, bem-aventurados os pacificadores, porque eles serão chamados filhos de Deus. Mateus 5:9 nessa manhã. Então, aí para a meditação dos nossos irmãos. Deus abençoe aí a irmã Iracema nessa manhã, que está ligadinha conosco. Deus abençoe sua vida, irmã Iracema. Meu abraço aí, irmã Iracema, irmão Valdecir, irmão Candinho.
3: Que bom que a irmã já conseguiu a capa de chuva. Estou aqui, cevando um verde, escutando o programa. Só eu, por enquanto, aqui dentro.
0: Que Deus abençoe sua vida, irmã Iracema. Ficamos gratos ao Senhor aí pela vida dos nossos irmãos, né, que estiveram comprando essa capa de chuva nessa manhã. Eu fico muito agradecida. A paz do Senhor, irmã Mariela, estamos na escuta aqui em São José do Inhacorá. Irmão Paulo, irmã Claudete, meu abraço nessa manhã. Peça um hino com parada firme. Deus abençoe a vida dos nossos irmãos. A paz do Senhor, irmã Mariela, tira um maná para mim, para meu esposo que está trabalhando na fazenda. Que Deus abençoe a irmã Márcia, a irmão Fernando. Banda o hino para nós, da sua escolha. Deus abençoe a irmã Márcia e irmão Fernando nessa manhã também, que estão aí ouvindo a programação. Deus abençoe a vida de cada um de vocês.

0: Bendito y alabado sea el nombre del Señor en esta mañana. Dios bendiga a los hermanos que están ahí en sintonía. Son varios los mensajes de los hermanos. Quiero agradecer un cariño muy en especial a cada uno de ustedes. Quizás no es posible nosotros complacer todas las alabanzas. Quizás no es posible leer todos los maná porque una hora pasa tan rápido. El hermano Ezequiel, hola, estoy viendo a través del aplicativo de Radio Renacer. Dios te abençoe, hermano Ezequiel, en esta mañana. Paz de Dios, hermana, estamos en la escucha, canta una alabanza en vivo para nosotros y escuchar en familia. Adriana y Evandro del Fisco, Dios bendiga tu vida, hermana Adriana, el hermano Evandro, a su familia. Renacer, paz del Señor.
1: Paz del Señor.
0: Le escuchamos, hermano Jorge, está al aire.
1: Pasamos un maná y un hino para hacer a vida, llenar a vida, hermano.
0: Amén, hermano Jorge.
1: Paz del Señor.
0: Paz del Señor.

0: Que Deus abençoe a vida dos nossos irmãos. São várias as participações. Irmã Mara Schwer, Deus te abençoe, irmã Mara. Hermano Adán Aranda, paz de Dios, Dios te bendiga, muy lindo su programa, pasamos una alabanza para escuchar en familia. Familia, dice G. Poglietti de Río Negro, Dios bendiga la vida de los hermanos ahí en Río Negro que nos escuchan en esta mañana, bendiciones del Señor para sus vidas. Son varias las participaciones y el horario nos gana. Dios bendiga al hermano Matías de Oliveira. Mamá Mara Schwer, a paz del Señor. Estoy escuchando el programa, está muy lindo. Peço louvor al vivo, así la hermana Mara Schwer de Porto Xavier. Dios te abençoe, hermana Mara, en esta mañana. Tenemos varias participaciones aquí a través de audios también. Van a quedar varias participaciones. Mi teléfono.
1: Señora, hermana Mariela. Estou escutando a programação, estou pranchando e escutando a programação. Está muito lindo os louvores, muito linda a palavra. Deus abençoe. E depois pode ler um manazinho para mim. E o próximo louvor pode ser ao vivo para toda a amada audiência.
0: Dios bendiga a la hermana Lucía que está ahí, ¿no es cierto?, planchando y en sintonía de la radio. Dios bendiga a la hermana Marta, al hermano Ricardo, preciosas alabanzas, habla con nuestras vidas, hermana Mariela. Dios te bendiga, hermana Marta, oración a mi favor, todos los oyentes en esta mañana. Si Dios quiere, Dios va a preparar otro horario para nosotros ahí, poner 2 horas de programaciones y sé que va a ser de bendición también.
2: Gloria a Dios, gloria a Dios. Estou aqui mexendo com as panelas, me arrepiando pela presença do Senhor na sua vida. 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
0: Que Deus te abençoe, irmã Denise. São tantas palavras nessa manhã que tenho recebido no meu telefone. Quero pedir desculpas aos irmãos que não pude ler as participações. Deus conhece meu coração. Que Deus venha abençoar a cada um de vocês. Ficaram várias participações sem dar a conhecer. Obrigado, irmã Luísa. Deus te abençoe, irmã Luísa Fernandes, nessa manhã. Dejando um maná nesta manhã para todos os hermanos que pidieron maná aqui em Argentina. Deus suplirá todo aquilo que os falta conforme a sua riqueza em glória. Amém. Filipenses 4:19 nesta manhã e Ele suple vuestras necessidades. Deus abençoe nossos irmãos do Brasil, bem-aventurados os que sofrem perseguições por causa da justiça, porque deles é o reino do céu. Mateus 5:10, nessa manhã, deixando um pedido de oração em meu favor, a favor dos meus filhos. Vuelvo a decir mil disculpas a los hermanos que estuvieron mandando mensaje a mi teléfono, quedaron varias participaciones. Padre Celestial, Dios de la Gloria, yo te agradezco, Señor, por estos 60 minutos, por este privilegio, esta oportunidad que tú me concedes de poder estar juntamente a la audiencia, Señor, de Feme Renacer. Te pido, Señor, por cada uno de ellos, Señor, que en esta mañana están padeciendo alguna necesidad, tú conoces, tú eres aquel, Señor, que alegra las vidas, los corazones. En esta mañana, Señor, entra con providencia, extiende tu mano de misericordia y de poder para con la vida de cada uno de ellos, suple sus necesidades, Señor. Aquel que está pasando por momentos difíciles, momentos dificultosos, entra allí y acompaña a ellos en este momento. Bendice a los colaboradores de la programación, bendice a cada hermano que siempre aportan su granito de arena. Es lo que te pido en esta mañana, Señor, y encomiendo en tus manos. Muchas gracias, papá, por este privilegio y esta oportunidad que tú nos concedes a cada uno. En el nombre de tu Hijo amado Jesús.

0: esta programación fue de bendición. Nos volvemos a encontrar el próximo jueves a través de las ondas amigas de la 91.3. Dios abençoe, hermano Benedito. Un abrazo en esa mañana para hermosa familia. Ya entramos ahí en el horario de la programación de nuestro hermano Juan Borges en esta mañana. Quédense todos en la paz del Señor Jesucristo. Hasta el jueves que viene, el programa Esperanza Viva en Jesús.
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0: Bien, quiero estar en esta, pues, y mañana todavía, saludando a todos nuestros queridos hermanos y amigos, oyentes de la FM Renacer, con muy buen día, la paz del Señor, poquito atrasado, hoy llegamos, hoy un día bastante lluvioso, como ayer también, pero damos gracias al Señor poder estar con ustedes nuevamente, ya por misericordia del Señor, agradeciendo a nuestro Dios por la vida de cada uno de ustedes, nuestros hermanos, amigos, ustedes que nos siempre nos están también escuchando, orando también por esta programación, por hermano Juan, muy agradecido a Dios por la vida de ustedes. Ya la hermana Mariela siempre ahí trabajando también los estudios y también nos respaldando también con su ayuda siempre cuando por ahí no podemos estar. Agradecemos a Dios por ustedes, hermanos, que ya están escuchando hermosos himnos de alabanza. Dios bendiga a ustedes de una forma muy especial. Nuestros hermanos que nos escuchan, nuestros hermanos brasileños también, que siempre están nos oyendo a través de FM Renacer. Un abrazo grande para vocês. Que Deus venha abençoar e guardar a vida de cada um dos nossos irmãos. Bem, queridos hermanos, número de teléfono 3755-398183, 3755-398183, para usted enviar su mensajito de texto en esta mañana de hoy. Muy agradecido al Señor. Ya queremos estar, hermanos, dejando un versículo de la Sagrada Escritura para cada uno de ustedes que están ahí del otro lado de su radio, de su receptor, por ahí en su vehículo, viajando, escuchando hermosos himnos de alabanza. Yo quería dejar una palabra aquí muy conocida de ustedes, muy conocida de los lectores de la Biblia, libro de San Juan, libro de San Juan, esa Biblia aquí es brasileira, ¿no? Libro de San Juan. Capítulo 15 do livro de São João nos diz aqui, primeiro versículo da palavra do Senhor nos diz, Jesus disse, eu sou a videira e o meu pai é o lavrador. Todos os ramos que não dá uvas, eles corta. E embora eles estejam em mim, mas os ramos que dão uvas, eles poda, a fim de que fiquem limpos e deem mais uvas ainda. Vocês já estão limpos por meio dos ensinamentos que eu lhe tenho dado. Eu queria fazer nesta manhã uma oração com vocês, que estão aí do outro lado. Por ahí enfermo, por ahí pasando por alguna dificultad, por ahí quizás están enfrentando alguna situación bastante difícil. Yo quería orar con ustedes. Yo quería que usted deposite tu confianza al Señor, tu fe en acción, porque sin fe es imposible agradar a Dios. Sin fe no hay condición de nosotros agradar al Señor. Podemos decir que somos creyentes años, pero si solo somos creyentes de labio o religioso como por ahí los fariseos de la época, no estamos agradando a Dios. Por ahí usted está enfrentando alguna situación difícil y para usted parece ser imposible. Para usted parece ser muy imposible. Yo quería en esta mañana decir a usted, si usted está en Cristo realmente como dice la palabra, si usted está en la vid que es Jesús, no puede usted no dar fruto. No puede no haber prospero, no puede no haber una diferencia. Hay que haber diferencia, hay que haber prospero. Hay que haber algo de diferencia si usted está en Cristo. Él es la videra, Él es la vid verdadera y el Señor es el labrador. Y la Biblia dice que todo pámpano que en él está arraigado es limpiado para que dé más fruto aún. Y aquel gajo, aquel por ahí gajo que no produce, hay que ser echado fuera, hay que cortarse para que no venga a inutilizar la videira, para que no venga, aleluya, por ahí quizá maltratar la planta. Pero si usted es algo especial que está en Cristo en esta mañana, usted confíe.
1: Porque si usted está en Cristo, hay que producir, hay que haber diferencia, hay que haber resultado tu oración, tu clamor, hay que haber resultado. Yo quiero orar con usted. Incline tu rostro en reverencia al Señor. Amado Dios y eterno Padre celestial, Dios de Abraham, Dios de Isaac, Dios de Jacob, yo creo en tus promesas, yo creo, Señor, en tu palabra, porque todo lo que tú prometiste, tú cumpliste. Yo creo, Señor, en la palabra que tú dejaste escrita para aquellos que aún tenían fe, pudieran tener fe. No hay imposible. En esta mañana, aquellos que por ahí están desahuciados de la medicina, que ya no hay recurso más para los médicos terrenales, que por ahí la ciencia ya no ha podido más dar resultado, yo quiero, Señor, entregar en tus manos para que tú entres en acción y obre en favor de estas vidas, de estas almas. Aquello que es imposible para el ser humano, Señor, ponga tus manos poderosas en esta mañana, tus manos milagrosas en esta mañana, y haga movimiento para que tu nombre sea glorificado. Para que tu nombre sea glorificado, Señor, porque tú mereces toda la honra y toda la gloria. En este momento yo clamo a ti, Señor, por aquellos que están enfermos, aquellos que están con problemas, Señor, es difícil hacer resuelto. Hazlo la obra para que tú seas glorificado, Señor. Tú mereces ser glorificado aún en este tiempo, porque estamos viviendo los tiempos finales de tu iglesia. Papá de la gloria, quiero pedirte en esta mañana por aquellos que están, Señor, distanciados, aquellos que están, Señor, desanimados, aquellas ovejas que están lastimadas fuera del redil, a que pueda regresar, a que pueda voltar nuevamente, Señor, antes que sea tarde. Pai dos exércitos, restaure as forças, aleluia, dos teus filhos nesta manhã. Eu lhe peço, Senhor, obre nesta manhã em favor do teu povo, da tua igreja. Abençoe aqueles que contribuem com a programação, aqueles que estão mantendo a programação no ar. Abençoe as suas vidas, que não falte, Senhor, que haja bonança, que haja fartura em seus graneiros, que sempre haja alimento, que haja saúde em seus corpos físicos, para poder, Senhor, aleluia, granjear o dia a dia. Espere tu pueblo, Señor, bendiga a la operadora de turno y bendiga a la audiencia. Te pedimos en el nombre de Jesús. Amén, Señor, amén. Bien, queridos, por ahí tarde hoy, un poquito atrasado, y la hora pasa tan rápido. La hora pasa tan rápido, por ahí pasamos unos minutos y parece que cuando estamos esperando algo tarda tanto el reloj correr. No sé por qué demora tanto. Y cuando por ahí no queremos que pase, corre tan deprisa el reloj. Es algo muy importante. Pero somos agradecidos a Dios por eso. Porque yo siempre digo, queridos, que va a llegar el momento en que el reloj allá del Señor, la hora en que Él va a venir a buscar a su iglesia, quizás están los últimos ya minutos. No sabemos. A veces nos toca tener, hermana Mariela, alguna palabra, a veces en velorio. No me gusta mucho velorio. Si hay algo que no me gusta es velorio. Pero no queda otra para nosotros que somos seres humanos, sino que cuando por ahí fallece alguien especial o alguien por ahí de la familia, tenemos que estar al lado, a consolar a alguien o a dar una palabra de aliento. Y por ahí nos toca también traer una palabra. Y siempre digo, hermanos, que tenemos que traer la palabra verdadera del Señor. Tenemos que traer una palabra porque hay dos caminos, hay dos señores. Y por ahí no queremos entender y comprender el llamado, el propósito de Dios con nuestras vidas. Yo siempre digo que el ser humano siempre quiere poner sus condiciones. El ser humano siempre quiere poner excusa en algo, en alguien, para no servir a Dios, para no entrar en el camino del Señor. Cuando por ahí le toca el desespero, cuando le toca por ahí quizás la última salida, a recién se acuerda de por ahí acordarse de hacer propósito, pero muchos esperan tarde demasiado. Muchos esperan cuando ya no hay más oportunidad, cuando ya se terminó la oportunidad para hacer propósito, renovar propósitos. ¿Creen que es tan fácil? ¿O creen que es tan simple? Mas no es tan simple, no, no es fácil, no. Yo siempre digo, hermanos, por ahí usted no me tome a mal en esta mañana. Usted oyente, amigo, vecino, usted que me escucha, usted pródigo, usted distanciado de la casa del Señor. Nunca espere para mañana lo que tú puedas hacer hoy. Nunca dejes. Nunca, porque no es mío y no es tuyo el mañana. No es nuestro. El mañana no es nuestro. Yo no sé qué será el día de mañana. Porque pode que amanhã eu tenha tantos projetos para o amanhã, o ano que vem. Por mês que vem, para semana que vem, e eu não sei que o meu segundo da minha vida já estão se terminando. Aí muitos, quando estão lá nos hospitais, lá na UTI, quando muitos já estão já no último, já que não tem mais condição de viver. Ah, Senhor, se tu me tirar daqui. Ah, se tu me der uma oportunidade, eu vou fazer a tua obra. Eu vou te servir, Senhor, de verdade. Me dá vida, que eu não vou mais brincar com o Evangelho. Mas é tarde demais. Deus nos deu a oportunidade. Mas muitas das vezes jogamos fora, não damos valor para o Evangelho de Jesus Cristo. Vivemos a vida de qualquer maneira sobre a terra, vivemos a vida de engano, de mentira, de falsidade, de hipocrisia. Como se não vai chegar o amanhã para nós. Só que Deus não brinca com ninguém, amado. Deus não brinca com ninguém, meu querido, minha querida. Deus não é brinquedo, não. Deus não é o objeto que você larga e pega a hora que você quiser. Deus não é objeto, não.

0: Bien, queridos hermanos, muy agradecido al Señor por usted que está ahí del otro lado de su radio, de su receptor, escuchando la programación también. Dios venga a bendecir sus vidas. Dios venga a bendecir sus vidas. Dios bendiga, hermano Ricardo, hermana Patricia, que están escuchando la programación. Ya cantamos para ustedes. Que Dios venga a bendecir, hermano Ricardo, mi primo también está ahí escuchando la programación. Muy agradecido al Señor por ustedes que están ahí del otro lado. No sé si la hermana tiene ya algún mensajito. Ya paso con la hermana.
1: Muy bien, nosotros tenemos aquí varias participaciones. Dice, paz del Señor, hermano Juan, estamos escuchando. Dice, una benza pura. Dice, acá preparando el almuerzo, esperando a mi nieta. Y gracias a Dios ya dio el alta. Dios bendiga a la hermana Juana de Piñalito Sur en esta mañana en sintonía. Paz de Dios, estamos en la escucha, una alabanza en vivo, una bendición. La palabra, el hermano Adrián, la hermana Adri, el hermano Evandro. Dios venga a bendecir los hermanos ahí del fisco. Paz de Dios, hermano, estamos en la escucha. Está de bendición, soy Diego Ferreira de Oberá. Dios bendiga al hermano Diego Ferreira, los hermanos de Oberá. Paz de Dios, estoy en sintonía del programa. Está una bendición, pasamos una alabanza en vivo. Soy Luis Faichi de Progreso. Me podía pasar el número del hermano Juan. Dios te bendiga, hermano Luis. Enseguida, nada más, vamos a estar pasando ahí el número del hermano Juan.
2: Paz de Dios, estoy acá escuchando el programa del hermano Juan. Que va a cantar vivo. Yo iba a pedir, pero sé que va a cantar.
1: Que Dios bendiga la vida de la hermana Celia Correa en esta mañana.
3: Hermano Juan, está boa a palavra, está bien, hermano, muy bien. Acá, hermana de lá, su amiga, de lá do Santo de Pacífico. Pasa una alabanza y canta una de las tuas para nós, ahí yo paso una alabanza para nós.
1: Dios bendiga al hermano Adelar en esta mañana. Paz, estamos en la escucha. Elías Cardoso, Dios bendiga al hermano Elías Cardoso también, que está ahí en sintonía de la programación, hermano Juan.
0: Dios bendiga, hermana Adelar. Dios abençoe, un abrazo, compañero. Dios abençoe, hermano Adelar, también, su familia en Pacífico, los hermanos ahí de Pacífico. Un abrazo grande, los hermanos lá do Anta también. Y lá do 20 también, ¿no? Dios abençoe, hermano. O irmão Zeca, que está atendendo lá no 20 agora. Deus abençoe o irmão Zeca, também sua família, os hermanos aí del 20, os hermanos também de Alicia Alta, Alicia Baja também, de Londero, os hermanos, um abraço grande para vocês, uma forma muito especial. Deus abençoe o irmão Elias também, que está escutando a programação. Vamos cantar, hermanos, sem perder tempo, porque a hora passa. Vamos cantar mais uma alabanza para nossos hermanos, para todos os hermanos. Temos muitos hinos, mas vamos adorar a Deus nesta manhã.

0: bien, continuamos aquí con las participaciones de los hermanos oyentes en esta mañana. Sin tu presencia allí. Tenemos aquí el hermano Tobías Agustín, nos dice: paz, estoy asistiendo aquí en Coronel Bicaco, hermano Milton Silvestre. El hermano Tobías Agustín, paz de Dios, hermano Juan, pasa un himno cantado al vivo. El hermano Silvero Damota está en sintonía confirmando audiencia. El hermano Tobías dice que esto una escuta aquí, Mauricio Cardoso. Hermano Rafael Alves nos dice: paz, hermano Juan, están de bendición su programa. Cante un himno, gobernador de Egipto, dice. Gobernador de Egipto, siga adelante. Soy Rafael Alves de Aristóbulo. Dios bendiga a los hermanos de Aristóbulo del Valle. Hermano Gustavo de Oliveira, paz, hermano Juan, muy lindo el programa. Asistiendo en Facebook, canta un himno al vivo para nosotros. Dios bendiga al hermano Gustavo de Oliveira también, que está ahí en sintonía de la programación. Nosotros tenemos aquí... Ángela, la hermana Ángela Belín, dice: paz del Señor, hermano Juan, estamos en la escucha, canta una alabanza para nuestra meditación. Dios venga a bendecir tu vida, hermana Ángela, en esta mañana. Tenemos aquí más participaciones a través de audios.
1: Hermano Juan Borges, hermana Mariela, Dios abençoe, hermano. Aquí vamos Alejandro, aquí picamos lino. Estamos en sintonía la programación ahí, hermano. La benza palabra. Anima o Anselmo, siga pregando a palavra de Deus. 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Família, estamos em sintonia. Canta um hino em vivo aí. E um manazinho para nós que estamos escutando.
0: Que Dios bendiga la vida del hermano Alejandro en esta mañana en sintonía. Dios bendiga a la hermana Rosa.
2: Jesús falou, ya podemos ver.
0: Gloria a Dios ahí por la vida de la hermana Rosa, grabando ahí los himnos de alabanza a los hermanos de progreso.
3: Como Mariela. Un manazinho para mí, hermano Mariela. Estoy escuchando a hermano Juan ahí. Toma bendición en mi casa.
0: Dios bendiga tu vida, hermana Rosa. Leemos el maná para la hermana Rosa y también para el hermano que pedía. Dice: no temas, pues no serás confundida. No te avergüences y no serás afrentada. Isaías 54, versículo 4. En esta mañana con un audio más y ya regresamos con el conductor.
4: Padre, Señor, hermana María, estamos en sintonía escuchando. Y no hino y cantada al vivo, hermana. Y leo maná para mi hermana María Álvarez. Acá, hermano Nicanor Rodríguez de San Ignacio. Padre Dios, hermana Mariela.
0: Dios bendiga tu vida, hermano Nicanor. Dijo Dios: lo que habéis hablado y las cosas de vuestros espíritus, yo las sé. Ezequiel 11:5. Nuevamente con el hermano Juan.
5: Dios bendiga a nuestros hermanos. Una lástima, este reloj se fue la hora, ¿no? Qué pena. Dice: paz de Dios, hermano. Pasemos alabanza, mesa preparada y oración por nosotros. Pasemos a Naila. Dice: para mi hermana Verónica de Tres Bocas, dice: yo, la hermana Verónica de Tres Bocas, muy lindo el programa, animo al hermano a continuar adelante. A ver, bueno, tenemos solamente estos mensajes. Una lástima, hermanos, que se fue ya la hora, se fue ya la hora, pero bueno, Dios sabrá. Dejo en la mano de ustedes, por ahí Dios va a prepararnos, ¿cierto?, a nosotros, poner una media hora más. Dios sabrá todas las cosas, dependemos de Dios, estamos en las manos del Señor. Por ahí esos días estaba por parar con el programa y Dios no permitió. Dios puso soldados para nos ayudar ahí a nosotros continuar. Y estamos ahí esperando, hermana Mariela, que Dios, dependemos de Dios. Sí, vamos a continuar, Dios sabe, hasta el mañana es de Él, no es nuestro. Yo quiero orar por ustedes que siempre nos están ayudando. No voy a nombrar hoy porque los hermanos que están nos ayudando ahí, algunos por ahí no quieren que nombre, y siempre nos están ahí ayudando cuando puedan. Algunos por ahí a veces no puede todos los meses, pero cuando puede siempre nos están enviando sus ayudas para nosotros continuar. Y a través de ustedes venimos con mucho temor y temblor delante del Señor a presentarnos aquí como vaso. Dependemos de Dios, no venimos a exhortar a nadie ni ser mejor que nadie. Pero venimos aquí como boca del Señor para transmitir lo que Él tiene para tu vida. Bendito sea el nombre del Señor en esta mañana. Siento gozo, siento algo especial. A que usted no descuide de tu vida, no descuide de tu salvación, no descuide lo que el Espíritu Santo te manda decir. No descuide de tu vida diante de Dios.
6: Cuide os teus pés, aonde que tu põe teus pés. Cuide a tua vida, cuide diante de Deus. Quero orar por você, orar por tua vida nesta manhã, a que tu não venha descuidar por nada. Não deixe entrar nada em teu coração que desagrada o Espírito Santo. Não deixe entrar nada no teu coração que te distancie do trono de Deus. Mas procure de corrigir-te, procure de consertar enquanto o dia dure. Conserte a tua vida diante de Deus. Não espere para amanhã, porque pode que amanhã seja tarde. Aleluia! Aleluia! Ah, meu querido, é tão melindrosa essa tal de salvação. Tão difícil que temos que cuidar para não perdê-la. É como uma joia especial, como um tesouro. Aleluia, que temos que cuidar. Eu te peço nessa manhã, cuide da tua salvação, meu querido, minha querida. Amado Deus, eterno Pai, Criador dos céus e da terra. Obrigado, Senhor Deus dos exércitos, por esse momento que estamos diante de Ti, Senhor. Pai, olha este irmão, olha esta irmã que não consegue dormir pela noite. Estes demônios que estão atormentando esta mente, essa vida, para roubar a paz, roubar a tranquilidade, o gozo, a paciência, a alegria. Seja repreendido todo espírito das trevas, em o nome de Jesus, seja desfeito todo espírito das profundidades do inferno, em o nome de Jesus. Pai dos exércitos, eu lhe peço nesta manhã, arranque toda a perturbação que maltrata famílias. Deus da glória, eu creio no obrar divino, eu creio nas tuas mãos poderosas, que vai repreender, desatar toda atadura maligna, toda obra de bruxaria, de feitiçaria, de magia negra, umbanda, candomblé, umquibanda, toda obra satânica. Eu sei que o Senhor vai neste momento, aleluia, limpar esta casa, aleluia, vai arrancar toda a trincheira satânica, vai entrar com gozo, com paz, com alegria, com contentamento, aleluia, com saúde. O Senhor vai entrar com providência. Pai da glória, abençoe os contribuintes da programação, bendiga aqueles que nos mantêm, aqueles que nos estão ajudando, e aqueles, Padre, que sentem seu coração também de ajudar, bendiga suas vidas desde já. Eu vengo pedir-te, papá, guarda nosso regresso, guarda minha família, guarda cada um de los oyentes, te pedimos em el nome de Jesus. Amém, Senhor, amém. Bien, queridos, una lástima, se fue la hora. Prometemos volver el próximo jueves de las 11 a las 12 con la programación Espada de Cristo. Quien se despide, hermano Juan, ya con agradecido ya por ustedes también, ya pidiendo oración a nuestro favor, oración en favor de la programación también. Que Dios venga a abrir las puertas a que podamos proseguir. Dios bendiga a cada uno en la paz del Señor.

0: Día con la paz del Señor, mientras que aguardamos ahí restablecer nuestra internet por un corte de energía eléctrico.
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0: Y ya están trabajando ahí los motores, ¿no? Los geradores. Como sin energía, mas ya ligaron ahí los motores, entonces nos estamos sin internet. Mas Dios abençoe ahí a vida del hermano Altamiro, que está ahí en la conducción de la programación. Dios bendiga a la audiencia. Vale.